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1: Las 7 y 14 minutos, 7 y 14 minutos, el tiempo corre, el tiempo vuela. El tiempo no se detiene, así haya perdido Colombia.
2: El tiempo es implacable, hombre. Oiga, oiga pues, Jairo Luis.
1: Señor.
2: Oiga pues, Jairo Luis. Oiga usted, oiga pues, Medellín. A ver. 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
2: Bien salsero que estamos.
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0: 7 de la noche, 26 minutos. Seguimos aquí en los 100.9. Bienvenido, Cohen. Jairo Luis García, el locutor de la alegría.
1: Seguimos. Saludando a toda la gente de Salcedo en sintonía, siempre en la onda de la alegría. Hoy tenemos una invitada muy especial, pero nada mejor que nos la presente Checho López. Checho, venga para acá, preséntenos a doña Luisa Fernanda.
2: Jairito, Mauro, buenas noches, oyentes de Latina Estéreo en Colombia y en el mundo. Felices porque, bueno, Colombia llegó hasta esta instancia y perdieron y, bueno, nos representaron, pero
1: ya
2: seguimos.
1: No vamos a hablar de fútbol.
2: Sí, yo sé, pero igual agradecimiento porque igual el calendario del Mundial.
0: Hombre, la vida es bonita. La vida es bonita, la vida es bonita.
2: Vea, Mauro, vea, el plan perfecto del Mundial. Aquí quedan 5 calendarios
0: eso
2: para quien los
0: sí
2: quiera. Todavía quedan unos partidos. Jairito, sí, otra de las personas y de las empresas que han creído en el plan perfecto del Mundial se llama Viajes al Mar. Y lo mejor de todo es que Luisa Fernanda Johnson, a quien le damos las gracias por estar esta noche aquí en los micrófonos de la Casa Salsera, ha estado con nosotros en los 4 mundiales en los que hemos publicado el plan perfecto del Mundial. Pues a Luisa un agradecimiento especial, a su empresa Almar Viajes y Turismo. Y bueno, qué mejor que ella que nos cuente qué es Almar.
1: Bienvenida, Luisa Fernanda Johnson.
3: Muchas gracias por la invitación.
1: Estamos hablando de viajes y turismo, vacaciones soñadas. 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Cuéntenos cómo es la historia.
3: Bueno, Almar es una agencia de viajes que tiene 32 años. 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
1: En Nuquí, en Vallasolano, Capurganá y todo este sector tan, tan bonito de Colombia, que muchas veces no lo apreciamos. La gente siempre piensa en Cartagena, en Santa Marta, en Barranquilla, hacia la del Caribe, pero esta parte de aquí del Chocó es hermosísimo y es un mar más lindo y más limpio.
3: Además, muy interesante porque el Chocó es el único departamento de Colombia que tiene 2 mares. Tenemos en el Caribe a Capurganá y en el Pacífico a Vallasolano y Nuquí. Entonces, es una invitación para que quienes viajan por Colombia se den una pasadita por esta parte tan hermosa que tenemos. Es una de las zonas más biodiversas del planeta y van a encontrar un turismo muy diferente al tradicional. No queriendo decir que los otros destinos son malos, porque son también maravillosos. Colombia toda es linda, pero que se den la oportunidad de ir a destinos diferentes, que exploren, que vivan experiencias nuevas, que no se queden yendo cada año a los mismos lugares y vayan y se peguen la escapadita, como digo yo, a estas playas y a estos paisajes tan, tan bonitos.
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1: Vallasolano es en el Pacífico.
3: Sí, Vallasolano en el Pacífico y Nuquí también en el Pacífico.
1: Me han contado que Vallasolano es hermosísimo.
3: Sí, bastante. Vallasolano tiene una magia particular porque el destino queda muy cerquita a la Ensenada de Utría, que es la cuna de las ballenas. En Colombia nacen las ballenas jorobadas. Cada año vienen desde el sur, desde Argentina, y hacen una migración muy larga para poder llegar a la Ensenada de Utría a poder parir a sus ballenatos, y por eso es un lugar tan especial. Y todo el año como tal tiene una magia increíble, playas, cascadas, ríos, animal, mucha fauna, flora, es un destino maravilloso.
0: Luisa Fernanda, le quería preguntar precisamente sobre el avistamiento de las ballenas. ¿En qué época la gente puede aprovechar para ir a verlas? Porque pues no están todo el año allí, ¿cierto? Pues además de tanta fauna que se puede ver en estos sitios tan hermosos de nuestro país, pues bueno, las ballenas son una atracción increíble. ¿Cuándo puede ver la gente las ballenas?
3: Bueno, las ballenas jorobadas llegan a Colombia a inicios de junio, más o menos entre el 8 y el 15.
1: Tuvimos
3: este año los primeros avistamientos fueron la segunda semana de junio. Ellas empiezan a entrar por el sur, o sea, por la zona de Cabo Corrientes, y van buscando, como les decía, la ensenada de Utría en Bahía Solano, porque ya las ballenas vienen para parir a sus ballenatos. Vienen acompañadas de una madrina y del macho. Ellas vienen escoltando a esa ballena para que no vaya a perder a su bebé. Y cuando entran a la ensenada, tienen su parto. Y de ahí empiezan a salir de la ensenada a enseñarle a sus ballenatos a jugar, a alimentarse. Los alimentan de leche porque la ballena jorobada es, además de un cetáceo, un mamífero. Y cuando ese ballenato está suficientemente fuerte para poder empezar a irse hacia el sur, en octubre empiezan a regresarse nuevamente a la Antártida, empiezan a irse al sur a Argentina, y allá empieza nuevamente un ciclo de vida, porque las ballenas que se aparean este año en Colombia, el año que entra vienen a tener sus ballenatos acá.
0: Estamos hablando entonces de 5 meses en que tenemos
3: de junio a octubre.
0: De junio a octubre que tenemos oportunidad de ver las ballenas. Bueno, ¿cómo es la dinámica? ¿Es que está uno en la playa y las ve? ¿O cómo es la dinámica para este avistamiento, Luisa Fernanda?
3: Bueno, hay dos maneras de avistar ballenas, desde la orilla o desde la lancha. Ambas son totalmente factibles porque nosotros en el Pacífico colombiano, los destinos que tenemos tienen bahías y tiene golfos. Entonces está el Golfo de Tribugá, y está toda la zona de Bahía Solano y también Bahía Huina. Entonces son aguas que se entran del océano mucho más calmadas, y ahí es donde más le gusta estar a las ballenas, porque los ballenatos necesitan estar en aguas poco profundas. Como están en ese modo de aprendizaje, de jugar, se dejan ver saltando, se dejan ver sacando sus colas, sus aletas, y ahí es donde desde la orilla, ya sea a simple vista o con binoculares, podemos verlas. La otra opción es salir un poco más afuera a buscarlas. Los, digamos, lancheros son muy expertos en ver los chorros, porque ellas tienen que salir a respirar cada 7 minutos y botan como una especie de bruma. Entonces se ve esa bruma a lo lejos, la lancha dice, vamos que vimos ballenas, nos montamos en la lancha y vamos a verlas desde más cerca.
0: Cuando hablamos de las ballenas, ¿cuántas ballenas aproximadamente pueden llegar allí a este sitio?
3: Increíble, pero vienen de 3.000 ejemplares a 3.200 ejemplares cada año, creciendo, porque como ya hay conservación de las ballenas en esta zona de Latinoamérica o del Suramérica, digámoslo así, entonces las ballenas están cada vez creciendo más su población. Y se considera que ha empezado a crecer ese número de 3.000 hacia adelante.
0: Jairito, compre pues las bermudas para que nos vamos para allá.
1: Entonces uno puede programarse para irse a ver las ballenas y ir pagando, digamos, a cuotas, o cómo lo puede hacer.
3: Sí, tenemos varios métodos. O sea, las personas normalmente empiezan desde enero a comprar sus paquetes, empiezan a abonar. Otra opción es cuando no empezaron a abonar desde enero y ya se decidieron, pueden pagar con tarjeta de crédito o con transferencia en Bancolombia, pero digamos que sí se puede, cuando se planea con tiempo, pagar a cuotas.
1: Y se consigue hotelería y todo allá, ¿no es cierto?
3: Con ustedes, sí, también. Nosotros tenemos, representamos varios hoteles en la zona del Valle, en Bahía Solano, en la zona de Huina y en Nuquí, principalmente hoteles en la playa Guachalito, que es una de las playas más hermosas de Colombia.
0: Bueno, y cuando estamos hablando de estos hoteles, o sea, estamos hablando de hoteles como más cercanos a la tierra, más orgánicos, ¿cierto? No el gran edificio con, ¿cierto?
3: Exacto, se llaman lodge. Son hoteles rurales construidos en madera, son simples, son acordes al entorno. Digamos que no son esos hoteles lujosos, ni con aire acondicionado, ni con sistemas todo incluido donde se va a tomar licor, no. Son hoteles que invitan a acostarse en una hamaca, a leer un libro, a ver un pajarito, a tomar fotografías, a escuchar el canto de las aves, las olas. O sea, son hoteles diferentes.
1: Digamos, a no hacer nada.
3: Exacto, hacer nada también es hacer.
1: Claro, por eso, a no hacer nada. Sí. A descansar realmente, que a eso es lo que llaman las
3: vacaciones. A desconectarse.
0: A escuchar el viento y el sonido de las palmeras.
1: Sí, señor.
3: Sonido de las palmeras, sí, muy bien.
1: El sonido de las palmeras. Entonces, viajes de turismo al mar, ya lo saben. Eso es se pueden ir para Nuquí, Vallasolano, Capurganá y todo incluido.
3: Sí, tenemos los paquetes con el tiquete aéreo. De hecho, si nos escuchan de otras ciudades, también pueden viajar desde Cali, desde Bogotá. 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
1: Nos escuchan en todo el mundo. 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
2: Luisa, una pregunta que me hacen, yo de pronto la sé, pero es, ¿por qué escogen esta zona de Sudamérica para venir las ballenas aquí y en esta época?
3: Sí, ellas viven en el sur, en una zona muy fría.
1: Muy fría.
3: Y los vallenatos no soportarían un frío tan intenso al nacer. Necesitan un agua más cálida. La temperatura perfecta a través de, me imagino, años y años atrás, no sé cuántos, ellas entendieron que la temperatura perfecta está en la Ensenada de Utría y en nuestras aguas del Chocó. También buscan, incluso las que bajan de Canadá, bajan a República Dominicana o bajan a una zona del Pacífico en la parte de México. O sea, están las que están en el Polo Norte y las del Sur. Las del Sur vienen hacia Colombia y las del Norte bajan a la zona o por el Pacífico a México o por el Caribe a República Dominicana.
1: Ah, pero qué bien.
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1: Hasta allá llegamos, claro que sí. Hasta
2: claro. Jairo, Mauro, ahora sí saben por qué este es el plan perfecto.
0: Sí, señor, sí, señor.
2: Nos vamos a descansar, a pasar rico. Yo creo que el próximo año vamos a tener una excursión con los amigos del Plan Perfecto para ir a avistar ballenas y desde ya vamos a empezar a hacer todo el proceso, pues que luego les vamos a contar. A Luisa Fernanda, nuevamente un agradecimiento enorme por creer en el Plan Perfecto, por estar con nosotros en todas estas estrategias y sobre todo por seguirle generando no solamente a Medellín y Antioquia, sino a Colombia y a muchos países ese turismo ecológico y ese turismo responsable y sostenible. Luisa, gracias siempre por creer en nosotros y por estar aquí en la Casa Salsera.
3: A ustedes, gracias.

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1: 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Amigos y enemigos, ¿qué tal? Producción Latina Estéreo 100.9. Verbo Benjamín Cuello Enríquez.
2: Este es uno de mis cañoneros preferidos, Chivirico Dávila, cantante extraordinario. ¡Qué temazo! ¿Cómo me trata?

0: ¿Y a mí qué?
1: Amigos de Latina, hasta aquí los acompañó Benjamín Cuello Enríquez. ¡Los que huyen, chao!
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0: Latina Estéreo no para, son 24 horas la mejor compañía musical. Un saludo de parte de Diego Naranjo en sintonía y en la onda de la alegría. Saludo para ustedes allá en cabina, para Mauricio y Jairo Luis, o Jairo Luis y Mauricio,
1: la pareja del bullicio.
0: Un saludo para Sara, mi esposa, Sofía, mi hija, la cachona, Ramona, los mellizos, el Rape, Calvete y todo el como salsero en Enciso, allá en el muro, de parte de Diego Naranjo. Siempre en sintonía con la mejor Latina de Estéreo, la número uno de la salsa, vaya.
2: Hoy no vamos a hablar de fútbol.
0: Sí, ya.

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2: Ajá. 8 de la noche, un minuto en los 100.9 de Latina Stereo. Sabor latino a esta hora a través de los 100.9, el sonido de las palmeras.
3: Saludos para José Mora. Un saludo para José Mora allá en Caracas, Venezuela. Para todos los amigos venezolanos, un saludo muy especial. Una estrechón de manos y un abrazo, mi hermano. Y un saludo para don Leo Restrepo allá en Belén La Mota. Está en sintonía y a todo volumen con Latina Estéreo. De parte de doña Luisa Fernanda. Un saludo muy especial. Salúdelo, doña Luisa. Háblale a doña Luisa para que lo salude.
2: Hágale, acá está abierto.
4: Un saludo muy especial a mi hogar y a mi amor.
2: Ah, ay, mándele un beso, por
4: León
2: Dios.
4: León Restrepo. Mándele un beso grande desde aquí, desde Latina Estéreo.
3: Oiga, todo gira alrededor del amor.
2: El amor, cosa más bella. Oiga, no vamos a hablar de balompié.
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5: Oye, Lele, ¿quién está huyendo,

aire. ¿Qué va? Es Babi Rodríguez en el bajo. Oye. En el bajo, Babi Rodríguez. Como se dice en América.

Buenas noches, Latina Estéreo. Camilo Turca sintonizaba acá en el Cayón y salía como siempre. Abogaster Jair Luis, un abrazo bien grande. Un saludo enorme a los tatuados. En especial a Checho Rendón allá en el sur, carpintero de la salsa, a John C. Fuentes, al burgués de la salsa, y a Morita ahí en su barbería y su familia. Y quisiera programar un tema, por favor, al estilo de cantante de los cantantes,

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0: Las 8:28 minutos, 8:28. El tiempo corre y el tiempo vuela.
1: Oiga, Jairo Luis.
0: Señor.
1: Oiga, pues, Medellín. 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

0: familia, hagan como yo. Yo siempre sigo en sintonía con Latino Estéreo. Les habló Pacheco, Johnny Pacheco. Y no se olviden que son 3 de café y 2 de azúcar.
1: No se olviden que son 2 de café y 3 de azúcar. O 3 de azúcar y 2 de café.
2: No. 2 de café. 3 de café y 2 de azúcar.
1: Como usted quiera.
2: Como usted quiera. Fuertecito.
1: A mí me gustan 3 de café y 2 de azúcar.
2: A mí también. 3 de café y 3 de azúcar. Que se sienta.
1: Saludo para los haces del volante. Un saludo para Nando, Bolita, Eddie, Robocop, Cindy, La Barbie, La Garra, Chuec, Marlon, Yesid, Bambán, El Gordo, Ramón, Código, Jorge Milagros, El Cabe, Mariaca, Bambino, Robocop, Didier, El Político, El Tuzo, El Calvo, Pata de Venado, Gafas, El Coste, Mario, Luis, Juan David Chaverra, Ochavarría y Orozco, y todo el combo de parte de Robert. En sintonía y en la onda de la alegría.
2: Oiga, y un saludo también para Merceditas, vea, oiga.

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3: Ocho de la noche, 50 minutos. Sabor latino para que Salsalude vea. Buenas noches para todos en la Casa de Alcera y un salsaludo para mi esposa Milena Bedoya, para el pez, para Pachanga, para Pañales, para mi hermano Johnny, para los muchachos allá en el taller del Flaco, para Don de Manuel, para Nacho aquí en el Pedreguete, de parte de Don H, sintonizados a todo volumen.

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1: Ocho de la noche, 55 minutos, Latina Estéreo en todas partes de Medellín, para el mundo entero. Le damos un saludo para Alejo Landariego y para toda la manada. Y un saludo allá también en la Tienda Roja a los muchachos que allá están haciendo la fogata. Esto va dedicadito para este man, vea.

0: salud de todos ustedes.
1: Mmm, qué rico está esto.
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3: Picante como a ti y a mí nos gusta. Deseándoles que sigan siempre ahí, de envía de Puerto Rico, el compositor Tite Curet Alonso. Latina Stereo. Se lo dice Gabino Pampini. Amigos, les habla Richie Ray. 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

0: Ya llegó la hora.
1: Bongocero.
0: Son las 9:05. Llegó la hora de sonar los cueros con todo el sabor, con toda la música de Latina Estéreo. Saludos para El Pez, en sintonía siempre en la onda de la alegría. Y un saludo para mi hermano Fabio de Jesús García. Fabio de Jesús García en Rhode Island, en Nueva York. Un saludo para la gente allá en la USA, para todos los colombianos en el exterior. Un saludo para todos ellos ahí con sabrosura, con gozadera, que la pasen muy bien.
1: Un saludo también para Jaime Montoya, que nos está disfrutando desde Robledo, Curazao, etapa 2. Y Heriberto también está ahí en la sintonía en el barrio
0: Jardín. Oiga, él está allá también con, está con Blanca Luz. Un saludo para Fabio Jesús García y Blanca Luz, la esposa, allá en Nueva Jersey. Un saludo para ellos ahí en sintonía siempre.
1: Oiga, con Latina Estéreo. Un abrazo. Es el tío mío.
0: Sí, un abrazo.
1: Ah, usted es mi papá.
0: Sí, señor.
1: Usted es mi papá, el hermano suyo, el tío mío. Un abrazo para el tío, pues.
0: Tío.

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0: Arrollando el bongo, arrollando con la sintonía a los 100.9 de Latina Estéreo. Jairito, ¿tiene noticias?
1: Son las 9:20 minutos, 9:20. Oiga pues Medellín, oiga pues Medellín.
0: Diga, diga.
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0: Oiga, y saludemos a los oyentes a esta hora de las 9 de la noche.
1: 9 de la mañana.
0: 9 de la noche. No, 9 de la mañana.
1: No, 9 de la mañana, pero en Australia.
0: Pero en Australia, sí, señora. No, pero allá son las 12 del día. Allá son las 12 del día. Vea, un saludo para Jairo Luis y Mauricio.
1: La pareja del bullicio.
0: Un saludo para todos los amigos de Belén Las Violetas, los de La Mancha Amarilla y los conductores de Circular con Atra y los alistadores, pero especialmente al amor de mi vida, Marcela Álvarez, para expresarle todo el amor y el más sincero sentimiento por ella, decirle cuánto la amo y que me perdone todo lo malo, un pollito, llévele un pollito, que me perdone todo lo malo de mi parte, por favor, hombre, que le lleve un pollito,

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2: 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Oiga, usted saludó a este señor que nos escribió desde Ocaña, a don Willy Ojeda.
1: No, todavía no.
2: Hombre, pues bueno.
1: Estoy llegando por ahí.
2: Un saludo en Ocaña, norte de Santander, a los comedulces, de parte de Willy Ojeda. De parte de Julio Ojeda.
1: En Ocaña.
2: Sí, señor, que nos ha pedido que...
1: La tierra de la cebolla de huevo.
2: Sí.
1: Allá produce mucha cebolla de huevo.
2: Vea qué bueno, hombre.
1: Para todo el país.
2: Para todo el país. Cebollita buena, cebollita.
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0: Las 9:43 minutos, 9:43. El tiempo corre y el tiempo vuela.
1: El tiempo no se detiene.
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0: Seguimos. Saludos para la gente de Recordando a Palacio. Saludos para Álvaro y Julián Higuita. Para Álvaro y Julián Higuita, la gente de Recordando a Palacio. Oiga, allá estuvimos por la tarde viendo el partido y estaban haciendo sancocho y todo. ¿Qué sancocho tan rico?
1: Pues oiga.
0: Y entonces, una cantidad de mujeres hermosas.
1: Sí. Oiga, no, entonces un saludo también para el que atizó el fogón. Un saludo para el que estaba atizando el fogón porque le quedó muy bueno.
0: Sí, estaba muy bueno.
1: Le quedó muy bueno.
0: Y saludo para Luz Varela y John Varela, quienes han...
1: Que no se pierden
0: y la movida de usted. Catre. Y le han traído a usted para que coma usted y deguste también el sancocho.
1: Yo que aguanté a tanta hambre chiquito.
0: Que estaba muy... Que conste que lo dijo él, no lo dije yo. Que aguantó mucha hambre cuando estaba chiquito.
1: Cuando estaba chiquito, vea cómo estoy. Vea, no, pero poniéndolo serios, hombre. No vayan a creer que ese es el bullying que me hace Jairito aquí.
0: Es una charla.
1: Oiga, eso es una charla. Que el día de mañana,
0: ¿sí?,
1: la ciudad de Nueva York va a dedicar oficialmente una intersección de dos vías. Y la va a llamar Eddie Palmieri Way, ¿cierto? Va a ser la intersección entre la 112 y Park Avenue. El evento va a incluir una presentación en vivo de Eddie Palmieri Experience con integrantes de la banda de Eddie Palmieri, que mantienen vivo su legado, la fuerza, el ritmo y el espíritu de su música. Durante más de 7 décadas, Eddie Palmieri transformó las posibilidades de la música latina y eso es innegable. Su obra transitó con naturalidad entre todos los ritmos afrocaribeños, el jazz, el funk, el soul, la salsa y la improvisación, sin perder nunca su esencia.
0: Y nada más lindo y más bonito para recordar a un artista de esa categoría que una calle se esté llamando o una avenida con
1: una,
0: el nombre
1: una intersección,
0: de esa persona.
1: Una intersección,
0: ¿cierto?
1: Que usted para en una esquina aquí, en esta esquina. Esta es la esquina Eddie Palmieri Way.
0: ¿Y cómo se va a llamar?
1: Se va a llamar Eddie Palmieri Way.
0: Eddie Palmieri
1: la
0: Way.
1: La vía Eddie Palmieri. ¿Cierto? Su música sigue siendo indudablemente un parte viva del lenguaje cultural de la ciudad de Nueva York y, por supuesto, del planeta entero.
0: Y siempre va a estar ahí.
1: Con la designación de esta calle, ese legado va a ocupar un lugar permanente en la ciudad y su memoria va a seguir viva.
0: No en solamente, su música.
1: No solamente a través de su música, sino también con este sentido homenaje de la ciudad de Nueva York.
0: ¿Qué nos va a ofrecer? A ver.
1: No voy a poner este temita tan lindo, vea, con la voz de Gilberto Santa Rosa que se llama Zum Zum Babae.

0: ¿Cómo la vio, pues?
1: Muy bien, maravilloso.
0: Muy bien, recuerde, mañana es esa ceremonia que se va a realizar en la ciudad de Nueva York.
1: ¿Usted fue cordialmente invitado?
0: Sí, claro, pero no alcanzo a llegar. No alcanzo a llegar. Tengo que lavar una ropa, entonces...
1: Sí, no.
0: No alcanzo.
1: No había vuelo. No había vuelo directo.
0: Porque llevo 15 días sin lavar la ropa, hombre, entonces por eso no puedo ir.
1: Mis amigos, vamos a dejarnos en la compañía de Orlando Hernández, el búho salsero, ya llegó a Latina Estéreo con su constelado de música. Quienes les acompañamos, muchísimas gracias por dejarnos llegar hasta su sitio preferido con el número uno, Latina Estéreo. A Luz Varela y a John Varela, muchas gracias por estar con nosotros aquí a esta hora y en sintonía y en la onda,
0: en la onda de la alegría.
1: Quien les habla, Jairo Luis García, y despide Mauricio. Jairo Luis y Mauricio,
0: la pareja del bullicio. Recuerde, hoy es martes 7 de julio, 7 del 7. Después de este sabor latino, pues recuerde, llega don Julio Ramírez con su jazzismo y a continuación don Orlando Hernández con toda la música, con toda la salsa para que pase la noche y amanezca disfrutando y gozando todo el día salsa, 24 horas al día. Y nosotros les decimos muchísimas gracias por la sintonía, muchísimas gracias por permitirnos acompañarlos, gracias por su compañía y será entonces, Jairito, será
2: hasta la próxima.

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6: Amigos de Latina Estéreo, bienvenidos a la cita de los martes a las 10 de la noche. Una cita con el jazz, con los sonidos del Caribe, las músicas nacionales y todos esos aportes que aparecen con frecuencia para enriquecer esa expresión musical. Diego Gómez hace posible que el jazzismo llegue en las mejores condiciones a todos ustedes. Yo soy Julio Eduardo Ramírez, su compañía durante los próximos minutos. Siempre empezamos con un clásico, digo yo. No, y generalmente lo cumplimos. Son artistas, piezas discográficas que han trascendido en el tiempo. Por ejemplo, hoy traigo al maestro Lalo Schifrin, un pianista de jazz y director de orquestas clásicas, que también tuvo una destacada trayectoria como músico que hacía bandas sonoras para televisión y para cine, además de dirigir múltiples orquestas sinfónicas y alternar con grandes de la música como Dixie Gillespie, con quien estuvo cerca de 4 años. Dixie fue quien lo descubrió o lo vio en Buenos Aires y lo invitó a Nueva York a que fuera director musical y arreglista de la orquesta de Gillespie. Él es inclusive el gestor de la Gillespiana, una famosa obra y grabación del maestro neoyorquino. Pero quizás la mayor contribución fue la inconfundible banda sonora de la serie de televisión Misión Imposible, que posteriormente inspiró una extensa franquicia cinematográfica patrocinada por Tom Cruise, que inclusive se extendió por décadas. Este es un aspecto técnico que tomo, dice, compuesta en un inusual compás de 5x4. La melodía se combinaba con un reloj de autodestrucción en pantalla que daba inicio al programa de televisión que se emitió de 1966 a 1973. Anthony Lane, un crítico de New Yorker, la describió como la melodía más contagiosa jamás escuchada por oídos mortales, e inclusive alcanzó el puesto número 41 en las listas de Billboard. Esa es una obra en verdad genial, escuchada, conocida por todos ustedes. Pero recordemos que este es un programa de jazz latino y de jazz. Entonces les traigo la versión de un pianista muy bueno, Alfredo Rodríguez, quien lanzó una grabación el 22 de enero de este año. El trabajo se llama Cúbranse y se destaca porque tiene reproducciones de trabajos legendarios que él hacía en jam sessions y nuevamente lo hace para convertirlo en una grabación exitosa. La agrupación de Alfredo Rodríguez es un trío que cuenta con el trabajo, la colaboración de Michelle Olivera, del bajista Yarel Hernández, y tiene invitados especiales como Pedrito Martínez, Alain Pérez, Simafun, un rapero que se llama El Aldeano, en fin. La hora que tomamos es precisamente lo que hacíamos de la apertura, Misión Imposible, y la forma como Rodríguez encara el tema de Lalo Chifrín. Lo escucha en Yacismo de Latina Estéreo.
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1: Finalizando el siglo anterior e iniciando este, hubo una profusión y un muy buen momento comercial para el jazz latino. Hubo muchas jams donde se reunió a lo más granado de esta música. Se hicieron muchas grabaciones. Mucho tuvo que ver Ralph Cartagena y su sello disquero, que fue muy, muy, muy importante, Tropijazz, y que desafortunadamente pues desapareció con la muerte de este productor. Entre esas sesiones grabadas, Jan Miami es una de ellas. Esta, que se hizo en el año 2000, liderada por Arturo Sandoval, cuenta entre otros con personajes como Chick Corea, David Samuels, Poncho Sánchez, Dave Valentin, Pide Escobedo como solistas, sobre todo en el tema que vamos a pasar, que es un incunable y también uno de los temas que más se pasa en diferentes versiones en este programa. Se llama originalmente Guachiguaro, también es conocido como Soul House. Esa vez lo hace Miami Jam, año 2000, para Concord Picante. Lo dejo a consideración de ustedes, es excelente, el arreglo es de David Torres. Guachiguaro, lo escucha en Jazzismo de Latina Estéreo.
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Paquito de Rivera es uno de los músicos cubanos más importantes de la actualidad en la diáspora cubana. Digamos que Paquito perteneció a esa generación brillante donde surgieron Chucho Valdés, Jorge Barón, Arturo Sandoval, Enrique Pla, todos esos músicos grandes de la época de la orquesta de la música moderna, del conjunto Iraquere, en fin. Paquito vive en Nueva York y ha balanceado una carrera en el jazz latino con las comisiones como un compositor clásico, como un músico de clásico que aparece con frecuencia en orquestas sinfónicas. Me parece que la música en general de Rivera es muy versátil, es permeable a muchas expresiones musicales y sobre todo trabaja mucho con gente joven. Entonces es fácil verlo con un trío brasilero,

0: con un grupo de música flamenca o de música española. En fin, es un músico bien, bien interesante. Ha grabado muchas cosas, algunas de ellas, no muchas, siempre haciendo mucha mención y mucho honor al extenso caudal de la música cubana. Yo creo que este es uno de los temas más importantes de Paquito. Se llama Calzada del Cerro y nos muestra un Paquito muy cubano, pero con mucho sonido, con mucho swing latino. Lo escucha en Jazzismo de Latina Estéreo.
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Yo creo que Lionel Hampton es casi como la imagen misma del vibráfono. Es factible que el tiempo lo haya hecho un poquito olvidarlo, pero indiscutiblemente, aunque se atribuye que Red Norvo fue el primer músico de jazz en tocar el vibráfono, Hampton fue quien amplió las posibilidades del instrumento y lo convirtió en un elemento fundamental del jazz, especialmente en grupos pequeños. Hampton fue un verdadero ícono del jazz. Recibió numerosos premios, distinciones, doctorados. Se paseó por el mundo. Fue un embajador del jazz en el mundo. Murió en el año 2002, pero el año, por ahí por el año 88, 89, parece yo, lo presentaron en Bogotá. Me acuerdo haberlo visto en el teatro con subsidio días seguidos y me parece que se presentó también aquí en Medellín. De todos modos, hablar de Hampton es hablar de jazz y hablar de vibráfono, aunque él también tocaba otros elementos de percusión. Esto se llama I Wish You Low, lo hace Lionel Hampton y lo escucha en Jazzismo de Latina Estéreo. 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

0: digamos que la influencia de Dixie Gillespie, que se llama John Birks, es muy importante en el mundo del jazz y sobre todo en el que llegó en determinado momento a denominarse el jazz moderno. O sea, estamos hablando del bebop, conjuntamente con Charlie Parker y con otras grandes figuras como Thelonious. En fin, una playa de músicos que quisieron romper los esquemas de haber convertido el jazz en una música predecible y bailable en la época del swing. Independientemente de la importancia en el mundo del jazz, Gillespie es muy importante en el mundo y en el desarrollo de la sociedad Caribe Jazz, amante de la música cubana y de la música del Caribe, así como la música brasilera. Siempre buscó sociedades con músicos latinos y su pasión por los elementos percusivos. De ahí su sociedad con Chano Pozo y lo exitosa que fue. Pero antes de Chano Pozo, ya Gillespie había experimentado con otros músicos cubanos, lo que quiere decir que tenía una ambición muy importante por combinar esos elementos del jazz y la música tropical o música del Caribe. Muy importante que estuvo alternando con Cat Calloway y allí conoció a Mario Bauzá, de quien en cierta forma aumentó el interés por los ritmos afrocubanos. Siempre estuvo cerca de los músicos latinos. Fueron muchísimos los que pasaron por sus agrupaciones, sobre todo en la última etapa, la Orquesta de las Naciones Unidas, donde inclusive estuvo Sandoval, estuvo Paquito de Rivera, estuvo mucho músico, muchos músicos brasileros, etc. Esa época fue clave, año 1947, tal vez. Un momento muy efervescente de lo que en esa época se denominaba el Afrocubo y que marcó la relación con Chano Pozo y un personaje muy importante que casi nunca se nombra, pero que fue clave en los arreglos de esa música, que fue Gil Fuller. Escuchemos uno de los temas insignias, una de las tantas versiones que hizo Gillespie, en esta ocasión incluso mezclada con otros temas que hace o que resulta bien interesante para escuchar. Dixie Gillespie y Manteca lo escucha en Jazzismo de Latina Estéreo.
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no tengo mucha información de este trío, de esto como trío, porque posteriormente los músicos fueron a diferentes organizaciones. Se llama Divosa 3. Inicialmente estaba compuesto por Huey Sonny Simmons, o Simmons, que hacía el saxofón alto, el bajista Sebastião Neto, la flauta de Prince Lacha y el saxofón y la flauta de Clifford Jordan. En esta grabación, que es del año 1965, invita a personajes como Luis Parga en el piano, a Sebastião Neto en el bajo y a Edison Machado en la batería. El tema que vamos a escuchar se llama Yesterdays y es excelente para recordar lo que hacía Divosa 3. Lo escucha en Jazzismo de Latina Estéreo. 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
1: Este es un músico tejano. Nació en Waco, Texas, en 1969. Músico de una generación más presente. Llaman Roy Hargrove. Pasó por diferentes partes de los Estados Unidos. Tengo entendido que el papá de él pertenecía a las Fuerzas Armadas y entonces desfiló por diferentes sitios. Muy jovencito empezó a escuchar músicos como Maynard Ferguson, quien lo impactó. Le gustaba mucho el swing, el blues, las baladas. Sin embargo, nunca había escuchado en vivo a un músico de jazz. Y esa ocasión se le presenta cuando ve a David Fat Heath Newman, que tocaba el saxofón y la flauta, músico muy importante, y entonces acudió a la secundaria Hargrove para tocar en un ensamble juvenil. Ha sido un músico de mucha aceptación, muy exitoso, que ha recorrido los Estados Unidos y con diferentes agrupaciones. El primer disco de Hargrove como líder fue Diamond in the Roadhouse del año 1990, donde contó con la presencia o con la colaboración de personajes como Antonio Hart, como John Hicks, Al Foster, Scott Colley. Fue un disco de muy buena aceptación y le abrió las posibilidades para grabaciones futuras y para muchas presentaciones exitosas. Por ahí en el año 1997 tuvo un grupo de los denominados supergrupo, se llama Crisol, donde tuvo leyendas como Chucho Valdés, John Hicks, Gary Bars, David Sánchez, Francis Lacy, Ruth Malone, John Benítez, Jorge Reyes, Horacio El Negro Hernández, Idris Muhammad, Miguel Angá, Changuito Quintana, entre muchos otros. Escuchemos este que es también un clásico, se llama Afrodisia, lo hace Roy Hargrove y lo escucha en Jazzismo de Latina Estéreo.
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0: Dave Valentín era un personaje. Estuvo varias veces aquí en Medellín, tuve la posibilidad de hablar en varias ocasiones. Persona buenazo, no. Él le gustaba mucho pregonar que él había nacido en el barrio, que él era un bravo del Bronx. Recuerdo mucho. Aquí creo que grabó un tema con un bajista muy bueno que es el Baby Sasa. Y el tema también es muy interesante, se llama Titan. En general, Valentín fue un personaje de mucha importancia en el mundo del jazz y la música latina. Él hizo jazz fusion, jazz, latin jazz. Trabajó con Tito Puente, con Hilton Ruiz, con muchos músicos. Hace poco vi un video bien interesante donde aparecían muchos de esos grandes personajes, entre ellos Dave Valentín. Como les decía, estuvo aquí en varias oportunidades. Tocó inclusive con un grupo de aquí en Medellín, recuerdo por allá por las 70, un gran músico. Lamentablemente murió cuando pues no era tan veterano, pero una enfermedad larga que lo incapacitó durante la última parte de su vida. Murió en el año 2017. Como les decía, músico, flautista, compositor, director musical, arreglista de Latin Jazz, un personaje, David Joseph Valentín. David Valentín. El tema que vamos a escuchar se llama Bello Amanecer y lo escucha en Jazzismo de Latina Estéreo.
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0: Hace poco estuve hablando del maestro Chico Farrell, un personaje absolutamente imprescindible cuando se hable de jazz latino y de Big Band. Él decía que el mejor instrumento era una Big Band. Músico interesantísimo, como les decía, abarcó muchas. Fue arreglista de músicos importantes de jazz y arregló para la mayoría de los músicos importantes del jazz latino. Tanto que la obra musical del maestro O'Farrell es conocida en la farándula norteamericana como en el mundo de la música bailable por su extensa creatividad, por la sensibilidad temática, el complejo polirrítmico, un personaje investigador que tocaba tanto su amor por Lecuona, por la música de Lecuona, como de Debussy o Stravinsky, un indispensable del jazz latino. Y lo traigo ahora porque encontré un título que paradójicamente se llama Sin Título. Yo le di muchas vueltas haciendo averiguaciones a ver si era que... No, el tema se llama Sin Título. Lo hace Chico Farrell y lo escuchan en Jazzismo de Latina Estéreo.
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0: My Fair Lady Gosling. Esta fue una película supremamente exitosa por allá en el año 1962-63. Además de eso, también fue uno de los mejores musicales de Broadway. Se estrenó en el Malhelinger en el 1956 y tuvo una temporada excepcionalmente larga, 2.717 funciones. Se estableció como un nuevo estándar para la fusión perfecta de música e historia. Pues bien, el maestro Tito Puente no dejó que pasara del arco My Fair Lady's Gosling. Y para el sello Roulette grabó en el año 1964 temas de esa magistral obra y posterior película. La mayoría de las composiciones son de Alan J. Lerner, de Frederick Law. La que traemos es un guaguancó a la manera de Tito Puente. Se llama I Could Have Danced All Night. Lo hace Tito Puente y lo escucha en Jazzismo de Latina Estéreo.
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0: Bueno, amigos, hemos llegado al final de la presente edición de Jazzismo. Esperamos de que haya sido un programa de su agrado. Los invitamos a que visiten todas las grabaciones que hay de diversos programas en el podcast de Latina Estéreo. Y ustedes lo pueden escuchar el día y a la hora que prefiera, entre ellos Jazzismo. Yo soy Julio Eduardo Ramírez, les agradezco mucho su atención y los invito a que nos escuchen la próxima semana. Hasta pronto.
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0: Qué chévere. Bueno, yo tengo una sorpresa para ustedes. Tengo una sorpresa para ustedes. Tengo dos coristas que contraté el día viernes como a las 7 de la noche. Allí mismo en la emisora le hice el cheque y les pagué a estas dos bellas señoras, bellas jovencitas, como digo yo, que van a cantar este coro conmigo. Ustedes saben quiénes son, un aplauso para ellas. Están uniformadas, el señor Darío la uniformó enseguida con los dashiki. Ella okay. Va a cantar este tema conmigo.
1: Aunque les advierto, maestro, nosotros como cantantes somos muy buenas locutoras.
2: Demasiado buenas locutoras.
0: Buena locutora y buena cantante. Con mucho gusto. Señores, ¿ya tienen el tema?
1: ¿Qué será de mí? Sí, señores. Las mujeres también pueden unirse a este coro.
0: Ahora, yo también, te recuerda que en la emisora yo dije que quería que todas las damas cantaran este coro con nosotros.
3: Sí, todas sí. Las mujeres vamos a cantar el coro de José Manuel Junior, ¿o no? ¿Qué será de mí?
1: Ok, chicas.
0: Pero vamos a hacer un ensayo.
1: Sí.
0: ¿Ustedes saben el coro?
1: Sí.
0: Cante conmigo. ¿Qué será de mí?
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0: Ok, está bien. Y dice, vámonos.

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0: ¡Ahí nomás!
1: ¡Bravo, bravo!
0: Muchacha, me gustó. Un aplauso para mi codo femenino. Le voy a contar una anécdota. Cuando llegué a Panamá hace un año atrás, este tema estaba por muchos años número uno. Y me pusieron un coro de mujeres. Y en el ensayo yo dije, mire muchacha, quédense sentadas, que yo quiero que los hombres canten el coro y la otra gente, de tan malo que cantaba. Pero yo pido un fuerte aplauso para estas muchachas que cantaron conmigo. Chévere, y ustedes también. Beautiful. Ahí, ahí, ahí, ahí, mamá.
2: Sangrando por la herida, presentamos a continuación en tiempo de salsa a Agustín Arce y su orquesta.

No, gracias a Latino Estéreo por siempre tener en su espacio la música de este servidor Roberto Roena. Se lo agradezco en cantidad y a igual que todos los millones de oyentes que ustedes tienen. Muchas gracias. Espero verlo pronto. Le haga su amigo Roberto Roena.

Buenas noches, Orlando Hernández, voz al cero, por acá reportando sintonía desde el poblado acá laborando. Sería tan amable de complacerme con un disco para los caseríos. Muchas gracias, hermano. Dios lo bendiga. Habla con Horacio.

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0: Nosotros prometemos y cumplimos. Siempre. Ahora viene lo bueno. Ahora va a cantar con ustedes el único hombre de la Fania que de frente parece que está de lado. El hombre que abre la boca y lo que sale es gasolina. Pero lo va a poner a gozar. Este sí lo va a poner a gozar, porque tenemos un número muy especial para ustedes. Y dice así, mi gente, con esto la voz.
1: Se te olvidó decir que yo soy el hombre que respira debajo del agua. ¿Ah? Y dice, ay, yo quiero que todo el mundo cante conmigo ahorita. Cuando yo diga que todo el mundo cante, aquí canta todo el mundo, ¿ok? Todo el mundo va a cantar aquí.

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don Roberto Valentín Fred. Voy, Valentín, por aquí para que escuchen Latina Estéreo 100.9, así que sigan en sintonía, no se muevan de la silla y sigan escuchando buena música. Se lo dice Bobby Valentín.

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2: A toda la gente de Latino Estéreo, un abrazo a todos los DJs, Rubén Blades de Panamá, y muchas gracias por la oportunidad que me dan de llegar a ustedes. Es una vida, al servicio de los que escuchan a la radio. Una felicitación de todo corazón, Rubén Blades, con 6 de Solano.

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Hola. Bueno, de parte de Ángel Lebrón y los hermanos Lebrón para Latina Stereo, muchas gracias por ser los mayores en la salsa. Muchas gracias por tener la salsa viva. Gracias.

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todo Medellín y Colombia. Presento un atento y cordial saludo a nombre de Jairo Grisales y su nuevo conjunto Miramar, acá desde Latina Estéreo, el templo de la salsa.

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1: Y los saludamos, les damos la bienvenida ya en este miércoles, mitad de semana ya. Mejor dicho, aprovechar el tiempo porque eso va volando, va corriendo, así que a disfrutarlo. Que hoy tengan un día maravilloso, muy productivo. Y eso sí, acompañado de toda la programación salsera de los 100.9, Latina Estéreo, el sonido de las palmeras, de las olas y el viento. Yo soy Mari Sánchez, feliz de acompañarles. Los saludo y les doy la bienvenida a Noti Música.
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Seguimos acompañándoles en esta mañana. Ya venimos a recordarles el pico y placa para el día de hoy. Ya venimos también a recordarles cómo está la movilidad para que ustedes estén allí, atentos, pendientes, sean prudentes en la vía, con paciencia, con paciencia. Y pues toda la información que les tenemos a través de Notimúsica.

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1: Bueno, y les voy a recordar el pico y placa. Recuerden que la medida inició desde las 5 de la mañana, va hasta las 8 de la noche para que lo tengan presente. Hoy miércoles corresponde a los números 4 y 6. Vehículos particulares, placas finalizadas en 4 y en 6. Y motos de 2 y 4 tiempos, placas que inician en 4 y en 6. Y para los taxis, el día de hoy, 8 de julio, corresponde el número 5 para los taxis. Hoy, 8 de julio, corresponde el número 5. Y para vehículos particulares y motos de 2 y 4 tiempos, los números 4 y 6. Pendientes que ya venimos también con el informe de movilidad a través de Notimúsica.

0: Y llega el momento en Notimúsica de escuchar cómo está la movilidad, cómo van las vías. El reporte lo envía John Byron, agente de tránsito. John Byron, buenos días.
1: Amigos al cero de Latina Estéreo, 100.9 en la FM, los saluda John Byron Monsalve Jiménez, agente de tránsito en la ciudad de Medellín, desde el centro de control de la Secretaría de Movilidad. Recordemos para hoy miércoles 8 de julio el pico y placa, número 4, número 6, en el primer dígito de los motociclistas, número 4, número 6, en el último dígito de los vehículos tipo automóvil. Para los taxis el número 5, recordándoles el horario de los particulares, de 5 de la mañana a 8 de la noche. El día de ayer se presentaron 173 incidentes, de los cuales 132 con lesionados. Y lo que llevamos del día de hoy, 9 incidentes en la ciudad de Medellín. Afortunadamente no contamos con eventualidades especiales ni vías cerradas. Para quienes van conectados a los 100.9 en la FM, sus vehículos no tengan ningún tipo de contratiempo hacia sus destinos laborales y escolares. Invitamos a los oyentes al cero de los 100.9 en la FM a estar conectados a Movilidad Media y en tiempo real recibir esa información de las novedades de la ciudad de Medellín. Deseándoles pues un excelente día sin que tengan contratiempos, invitándolos a respetar las normas de tránsito y las altas velocidades. Y recuerda que en casa te esperan y desde la Secretaría de Movilidad te queremos vivo. Es lo más relevante para los oyentes del sonido Las Palmeras y quien los saluda desde el Centro de Control Tránsito en la ciudad de Medellín, John Byron Monsalve Jiménez.
0: Yo, muchísimas gracias por la información. Ahí está entonces para todos los amigos Salsa Conductores que siempre están atentos y pendientes a los 100.9. 6 de la mañana, 53 minutos. Escuchas Notimúsica en esta mañana de miércoles, ya mitad de semana, con Latina Estéreo.

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1: Muy buenos días, Latina. ¿Cómo están todos? Un saludito por acá desde Canadá, British Columbia.
2: Soy Margarita desde Alemania.
3: Te habla Sergio Salazar, de Houston, Texas.
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1: Un abrazo para todos y un bonito día.
2: Gracias, feliz día para ti y todos los de Latina Estéreo.
3: Feliz día a todos los alzescuchas.
4: Deseándoles como siempre un día maravilloso, 7 de la mañana, 8 minutos. 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

7 de la mañana, 24 minutos. Estamos con todos ustedes acompañándoles. 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Pendientes que ya vengo a contarles sobre el postre del mes.

7 de la mañana, 30 minutos. Seguimos acompañándoles. Continuamos con todos ustedes. Ya venimos acá con Asia, del maestro Willy Colón, para seguirlo recordando. 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Y después de antojarlos de este postre delicioso, ya los antojo también con más música, con más salsa que nos acompaña. Ya viene recomendado de Benjamín Cuello.

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7: Joe Quijano fue otro fuera de serie y un protagonista de la pachanga. Aquí llega en Aguadilla.

0: Amigos de Latina, hasta aquí los acompañó Benjamín Cuello Enríquez. Los que huyen, chao.
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1: El hogar de la salsa en Medallo y en el mundo entero, Latina Estéreo, 7:49 minutos. 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Y a nombre de SEAD vamos con todas las invitaciones culturales, con toda la información cultural y de interés a cargo de Robinson Posada. Lo que suena, suena en Medellín. Robin, buenos días.
2: Marisol, ¿qué tal? Un saludo para ti, para todos nuestros radioescuchas. Hoy conectados en la 100.9 FM en Latina Estéreo. Y lo que suena, suena en Medellín con Robinson Posada. Trayéndoles a usted la información cultural, artística y pedagógica de Medellín y el área metropolitana, los invitamos al espacio de La Polilla, allí en el barrio Belén San Bernardo. Este 10 de julio a las 7:30 de la noche, nos invitan para la obra Asombrados. Sebastián y Carlos López, dos grandes magos ilusionistas de la ciudad de Medellín, nos invitan a esta propuesta para toda la familia. Asombrados, dos magos en escena, con toda la fantasía, con toda la invitación que nos hacen a este público antioqueño, pegarnos la pasadita en el espacio de La Polilla. Así pues, que allí los esperamos, 7:30 de la noche, 10 de julio, ya saben, para que los sigan allí en redes sociales, conozcan un poco más sobre la programación de La Polilla y sigamos allí conectados. Un abrazo para todos y seguimos allí conectadísimos de la 100.9 FM Latina Estéreo. Y yo soy Robinson Posada.
1: Robin, muchísimas gracias. Ahí estaban entonces las invitaciones para todos ustedes a través de los 100.9. Ya viene Sentimiento Latino, el espacio de amor, de romance, de sentimiento, de los mejores boleros, de ese encuentro con el amor, para que ustedes lo disfruten desde las 8 hasta las 9 de la mañana, por supuesto a través de Latina Estéreo.

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1: Aquí llegamos cumplidamente a la cita romántica de Latina Estéreo en esta mañana. Bienvenidos a Sentimiento Latino, con la música que acompaña a los corazones enamorados.

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1: Bienvenidos a nuestra cita de todos los días, a nuestra cita romántica con las mejores canciones, con los mejores boleros, con esas voces inolvidables que nos entregan solo lo mejor hasta las 9 de la mañana. Bienvenidos, gracias por acompañarnos, gracias por estar siempre en sintonía. Empezamos con Vieja Trova Santiaguera. El tema Todos los ojos te miran. Canta Reinaldo Creag. Y luego disfrutamos de la voz de Vicentico Valdés con La Gloria Eres Tú. De esta manera los saludamos, les damos la bienvenida, la invitación para que ustedes se reporten, para que me cuenten desde dónde me acompañan, desde dónde disfrutan junto conmigo de estos bellos boleros. Llega por acá una voz femenina, la de Xiomara Alfaro, se llama Orgullo. Y luego pues seguimos con ese legado maravilloso de Willy Colón a través de los 100.9 con otro bolero increíble. Mi gran amor, esto es Sentimiento Latino. Bienvenidos.

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1: Continuamos en Sentimiento Latino a través de los 100.9 de Latina Estéreo. Teníamos a Toña La Negra, esta gran artista y cantante que nos ha entregado y que nos dejó también un legado musical muy amplio y maravilloso. La canción Y Sin Embargo Te Quiero, de 1960. El tema fue compuesto por los maestros Quintero y León Quiroga. Y salió al mercado a través del sello RCA Víctor en vinilo de 7 pulgadas. Así que aquí lo disfrutamos obviamente a través de los 100.9 con Toña La Negra. 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Y a las 8:19 minutos llega por acá Tommy Olivencia con Paquito Guzmán. El tema Alma con Alma, lanzado en 1971.

tema Todo lo que sé. Con el gran Willy Rosario, Mr. Afinque. Y esta buena canción para todos ustedes a través de los 100.9, los mejores boleros en Sentimiento Latino.

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Sentimiento Latino por los 100.9 de Latina Estéreo. Ahí teníamos a Rodolfo Hoyos junto a la Sonora Matancera, tema compuesto por Lino Frías, grabado en el año 1954, llamado Convencida. Y llegan por acá otros dos grandes artistas, otras dos buenas canciones. Llega Te Desafío, de Tito Puente, lanzado en 1963 en el álbum Excitante Ritmo de Tito Puente. Esto con el sello discográfico Tico Records. Y luego llega por acá Richie Ray junto a Bobby Cruz en el año 1971 con la canción Volver. A través de su radio, a través de la internet para el mundo entero, siempre con Latina Estéreo en Sentimiento Latino.

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1: Gratísimo momento el compartir con todos ustedes las mejores canciones a través de Sentimiento Latino. Mientras avanza la mañana, mientras ustedes toman un buen desayuno, un buen café, y que disfrutan, pues obviamente, de estos boleros increíbles. Llegan la Sonora Matancera también a ser parte de esta excelente programación junto a Bobby Capó. Este se llama Cuando Estoy Contigo y luego Ricardo Fuentes, Ni Tú Ni Yo. Quisiera

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2: Y llegamos a la parte final de Sentimiento Latino. Gracias, como siempre, por estar allí, siempre en sintonía, siempre conectados con la buena alegría, con la salsa, con la buena música, con los mejores boleros y por reportarse, obviamente, a través de los 100.9, a través de el WhatsApp salsero 319-704-3625. Nuestra línea de WhatsApp siempre disponible para todos ustedes.

para que nos cuenten desde dónde están súper ensalzados, desde dónde disfrutan de esta mañana de amor, de salsa, de alegría también. Vamos finalizando con Rafi Levy. Aquí está la canción Dueña y Señora, canción de 1974 para todos ustedes, para que lo disfruten también. Cerrando con Broche de Oro, Rafi Levy y La Selecta en Sentimiento Latino. Pendientes, ya viene Canal Salsero, el espacio para que sean ustedes quienes programen, quienes elijan las canciones, las orquestas, a través de nuestra línea de WhatsApp 319-704-3625.

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1: A través de los 100.9, bienvenidos. Dos horas para que ustedes programen solo salsa y sabor, para que ustedes le pongan su toque personal, las canciones, los artistas, las orquestas que ustedes tanto disfrutan. Desde este momento y hasta las 11 de la mañana, a través de nuestra línea de WhatsApp, 319-704-3625, también a través de nuestra línea salsera, 604-444-0109. Les damos la bienvenida, iniciamos, saludos para todos los que apenas van llegando, que se conectan y que se ensalzan con nosotros, y por supuesto a quienes desde muy muy temprano están disfrutando de lo mejor de la salsa, de la alegría de este miércoles. Buenos días, Fabio Hernández.
2: Mari, buenos días, un saludo. Hola. Muy especial para Olitarte, un temita de la Orquesta Nobel, Eres mi todo. Muchísimas gracias, Fabio León Hernández, reportando sintonía.
1: Con muchísimo gusto, un abrazo, gracias por disfrutar con nosotros, por acompañarnos, por estar allí siempre ensalzados a través de los 100.9. A ver qué más nos dicen por acá. Hola.
3: Hola, muy buenos días, Mari. Habla con Steven, me gustaría escuchar salsa y guaguancó de Johnny Pacheco.
1: Listo. Con muchísimo gusto, ustedes eligen, ustedes son los que deciden en esta mañana. Y a ver, ¿quién más por acá? ¿Quién más? ¿Quién más? Juan Uribe, ¿qué nos dice?
4: Mari, muy Hola. Buenos días, le habla Juan Uribe del Jaragual en Marinilla.
1: ¿Qué más pues?
4: Por acá escuchando los sintonizados. Nos puede complacer con mi Jaragual. Muchas gracias y un feliz, feliz día. Con y también para gusto. Saludar a Arturo y a María Elena.
1: Un abrazo para ellos también, para ti. Gracias por estar en sintonía de los 100.9.

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1: Mañana 30 minutos, seguimos complaciéndolos a través de Canal Salsero. Llega Blanca Freddy Uribe, la reflexión para hoy y su canción. Freddy, buenos días.
2: Familia Latina, buenos días. Un saludo muy especial para todos en cabina y para todos los que nos escuchan. Freddy Uribe reportando sintonía desde el Amarillito, aquí por los lados de Laureles. La frase para el día de hoy dice: las personas están adictas a lo fácil. Y lo fácil es la razón por la que su vida se mantiene difícil. Tan amable nos puede complacer con el tema Quiéreme de la Orquesta La Identidad. Dios los bendiga y un feliz día.
1: Con muchísimo gusto. Un abrazo, Freddy. Feliz día para ti también. Saludo por acá también para Maniquí, que reporta sintonía.
3: Mari, buen día, reporta Maniquí, Maniquí en sintonía.
1: Un abrazo, Maniquí, gracias por estar en sintonía desde tan temprano con nosotros. Un abrazo para ti, saludo para Álvaro Muñoz desde Quintas de San Javier.
4: Hola, Mari, buenos días. Un saludo especial para ti, para toda la cooperativa Estéreo, para todos los salseros y salseras de México, Colombia y del mundo. Soy Álvaro Muñoz, reportando sintonía desde Quintas de San Javier. Mari, un temita si se puede, de Amir Boscan con Willy Colón, los olores del amor.
1: Un abrazo, gracias Álvaro también por estar ahí en sintonía, en la onda de la alegría. ¿Quién más está por acá reportándose en esta mañana? Saludo para Salas.
5: Hola Mari, buen día, espero te encuentres muy bien. Saludos para todos los salseros de Medellín, Colombia y el mundo. Les habla Salas desde el barrio Los Mangos. Por favor, para un tema, Sola te dejaré, de Barreto. Muchas gracias, bendiciones para todos.
1: Bendiciones para ti también, un abrazo, feliz mañana, 9:33 minutos.

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2: Ah, cara, les habla Luigi Texidor para decirles que sigan escuchando la buena salsa de Latina Stereo.
1: Para bailar y gozar.

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1: Mari, buenos días, linda mañana para todos ahí en cabina. Toda la ensamble de Latina Estéreo. Un saludo a los tatuados y a todos los que se oyen Latina Estéreo en este mundo. Mari, quisiera programar un tema, por favor, al estilo de Nelson y sus estrellas. Guaguancó en mí. Ah, eso suena una belleza. Y que les suban volumen a eso. Un feliz día para todos y se les quiere de gratis. Solo salsa y son. No hay más nada.
2: Muy buenos días, familia latina y familia salsera en Colombia y todo el mundo. Mari, ¿cómo estás, mi amor? ¿Cómo vas? ¿Qué has hecho? Qué bueno escucharte, Mari. Me alegra la mañana. La mujer de la sonrisa encantadora y la sonrisa coqueta. Mari, te habla Eduardo Asprilla, acá de Bello. Para que me complaces con un temita, porfa, me vas a poner ahí en el tornamesa atómico digital. Me vas a complacer ahí africando, con moliendo café. Listo, Mari, que tengas un resto de día muy, muy, muy agradable. Listo, a todos allá en cabina. Te hablo Eduardo Asprilla.
3: Mari, muy buenos días. Por aquí reportando sintonía desde Sabaneta. Mari, compláceme con la canción Libro de Amor de Boyo Valentín. Un saludo muy especial a los salseros de corazón y al Club de los Tatuados. Y para ti, Mari, un abrazo.

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1: Esta es una invitación muy especial para los amigos que están en el internet, para que estén en directa comunicación con nosotros en latinaestereo.com. Quédate ahí, comunícate, que te invita tu amigo Cheo Feliciano. Esto está sabroso, familia.
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4: Hoy en Versionados traemos Moliendo Café, una canción conocida en Latina Estéreo por la interpretación de Ismael Rivera con Cortijo y su combo.
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4: Escuchemos esta versión de Moliendo Café con Africando, tema al que titularon Samatiel, en el que fusionan dos temas, Moliendo Café y Achilipú, en la voz de Pap Sec.
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0: creo en lo que mi antepasado llevaron a Cuba y nos dejaron. Creo en mí, pero creo en Changó, porque el tambor es Changó. A veces cuando estoy tocando yo me siento que no tengo el ánimo eso, y la gente me dice, pero tú no te cansas. Y yo tengo las manos que me duelen, el cuerpo, que ya los años, tú sabes, y esa fuerza viene. Y yo creo que es Changó que se posesiona ahí y está haciendo uso de mi cuerpo y proyectando cosas que yo a veces digo, pero ¿cómo?
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2: Latina Stereo, solo salsa, solo sabor, a través de los 100.9. Sigo escuchándolos, sigo acompañándoles. Reporten sintonía, cuenten cuál es esa canción, ese artista que quiere disfrutar en esta mañana. Saludo para Javier, que envía su nota de voz. Hola Javier, buenos días.
3: Mari, hermosa mujer, buenos días. Deseándote un feliz y bendecido día, llena de muchas bendiciones. Por acá reportando sintonía de San Javier del Socorro en Casita. Quisiera programar Piragüero, el conjunto clásico. Y un saludo muy, muy especial para ti. Dios te bendiga siempre, siempre.
2: Amén.
3: Para que nos sigas alegrando con tu sonrisa, con tu voz. Lindo. Muchas gracias, Mari. Y un saludito por acá, muy cortetico, por favor. Para Jenny Monsalve. La bola, la bolita y el polo, que están en sus labores.
2: Un abrazo para todos ellos que están siempre ensalzados y en sintonía, en la onda de la alegría. Saludo también para Walter. Hola Walter, buenos días.
4: Sí, muy buenos días. Hágame un favor para solicitar un temita,
2: sí.
4: Manigua, y para un saludo a Paco en Valencia, España, el enchapador. Gracias, Mari.
2: Con muchísimo gusto, Walter. Un abrazo para ti. Saludo también para Sebas. Reportando sintonía, quiere escuchar, hable con el señor de Impacto Crea, con mucho gusto. Ustedes, mejor dicho, deciden a esta hora de la mañana, hasta las 11, aprovechen pues. 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

0: a toda la gente de Latino Estéreo y un abrazo a todos los DJs, Rubén Blades de Panamá, y muchas gracias por la oportunidad que me dan de llegar a ustedes. Es una vida al servicio de los que escuchan a la radio. Una felicitación de todo corazón, Rubén Blades, Consejo Solar.
1: Rubén Blades en nuestra programación y Rubén Blades como inspiración también de la dulce artesana para este mes de julio. 10 de la mañana, 25 minutos. Que siga la música, que siga la salsa. Recuerden ir dejando de una vez escrito el mensaje de cumpleaños para esa persona especial, para ese ser querido que está hoy de cumpleaños. 319-704-3625. Saludo para Juan Fernando Úsuga desde Bello.
2: Mari, muy buenos días, reina.
1: Hola.
2: Como siempre, sintonía en la onda, la alegría, Juan Fernando Zugalvano, y ya te sol de Bello. Vas a programar la canción, por favor, María Teresa.

0: Esa Ismael Rivera, un feliz día.
1: Un abrazo, feliz día para ti también. Gracias por estar allí conectado con nosotros. María Teresa, listo. Saludos también por acá. A ver quién más está. Juan Acevedo.
2: Mari, buenos días. ¿Cómo estás? Juancho desde San Cristóbal. Mari, un saludito para todos ustedes en cabina. También para mi esposa Karen. Mari, para escuchar Ñango de la Orquesta Bronco. Muchas gracias, Mari.
1: Con muchísimo gusto. Feliz día, Juan. Tomás, ¿qué nos dice? Tomás, buenos días.
3: Buenos días, Mari, para saludarles de Popayán. Para que me complace con un tema, Cruel Desilusión, Rogelio Taito y la Sonora Matancera. Feliz día.
1: Feliz día, un abrazo. Gracias por estar allí conectado con nosotros. 10 de la mañana, 27 minutos. Ustedes siguen por acá eligiendo sus canciones. Nosotros les damos gusto hasta las 11 de la mañana en Canal Salsero.

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2: Teníamos dos con el mismo sabor a través de los 100.9, 10 de la mañana, 43 minutos. Ya venimos con los cumpleaños, se va acercando la hora de felicitarlos, de saludarlos. Por ahora, escuchemos a Ardilla Pipe, a ver qué nos dice.
3: Mari hermosa, ¿cómo estás? Buenos días.
2: Buenos días.
3: Pipe en sintonía. Mari Blanco Luna de Willy Colón, por favor. Es tan amable, muchas gracias.
2: Un abrazo, con muchísimo gusto. Para Juan David Rodas.
4: Mari, buenos días. Juancito Salsa desde Boston, Massachusetts. Mari, ¿me puedes complacer con un tema de Tito Rojas que se llama Cuando Regrese? Chao, Mari, bendiciones para todos allá en cabina y para todos los aceros de Medellín, Colombia y el mundo. Chao, bendiciones para todos.
2: Un abrazo, bendiciones para ti también. Ya vengo con los cumpleañeros.

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y que dejaron su mensaje escrito desde muy, muy temprano. Por acá dice, buenos días, hoy quiero saludar y felicitar. Me siento súper feliz de tener un año más a mi hermoso padre, Raúl de Jesús Aldana Arboleda. Que Dios me lo conceda muchos años más, que lo amo. Dice, papi, feliz cumpleaños de parte de tu hija hermosa, como tú, Ángela Aldana. Un abrazo. Que cumpla muchos, muchos, muchos años más. Dairo Herrera también dice, un saludo muy especial de cumpleaños para Alejandra Martínez en San Cristóbal, que la vida la lleve por caminos de felicidad y el Dios Todopoderoso la acompañe, le dé larga vida, que disfrute con su familia y que pueda cumplir todas sus metas personales y profesionales. Dice, un abrazo de parte de Dairo Herrera, siempre en sintonía, que los cumpla muy, muy feliz. Diana también dice, saludo de cumpleaños. Feliz cumpleaños para Alice Pereira Chavarriaga. La felicitan sus padres, Karen y Dubán, los abuelos Ovidio y Andrei, la tía Stephanie y toda la familia Chavarriaga Cano en María Auxiliadora en Sabaneta. Que los cumpla muy, muy, muy

0: Por acá dice un saludo muy especial de cumpleaños para Kenny Loco, arriba en la loma, en el taller de motos. Un abrazo para Kenny, que los cumpla también muy, muy feliz. Alejandro dice, hoy quiero felicitar a mi hijo Nicolás Montoya en Itagüí de parte de su papá Alejandro, que lo ama y lo quiere demasiado, que el Señor lo siga bendiciendo cada día más y que cumpla mil hasta el año 5000. Juan Esteban Zambrano dice, hola Mari, para felicitar a mi hijo Ismael Zambrano, que Dios me le regale muchos, muchos años más, gozando de buena salud y prosperidad, que los cumpla muy feliz, que los celebre con tortica, bombita, velitas y mucha salsa. Así que para ellos, un abrazo muy especial para todos los cumpleañeros, que los celebren con tortica, bombita, velitas y mucha, mucha salsa a través de los 100.9. Un abrazo para todos. De esa manera finalizamos Canal Salsero, la invitación para que sigan allí ensalzados, en sintonía, en la onda de la alegría, disfrutando de toda la programación musical a cargo de el Godzilla de la Salsa, Alejo Arcila y el señor Edgar Berrío. Yo soy Mari Sánchez, feliz de acompañarles, de estar con todos ustedes y entregarles solo lo mejor. Un abrazo para todos, que tengan un día maravilloso. Chao.
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10: Amigos, ¿qué tal? 2 de la tarde, 2 minutos, apenas son las 2 de la tarde, 2 minutos. Aquí en los 100.9 FM, el sonido de las palmeras. Latina Estéreo, 40 años con la salsa y el sabor. Salsa brava, ya tú sabes. El que coordina es Caco. Todo el ensamble creativo. Estamos listos para hacer de 60 minutos lo mejor de la música. El lenguaje universal que comunica a todos los pueblos del mundo. El Godzilla de la salsa está con nosotros en el día de hoy para el lanzamiento de la música. Dejó un momento ahí quieta la lista de la música que ustedes escuchan en los 100.9, 24/7, para quedarse aquí conmigo estos 60 minutos. Yo soy Eliabel Angulo García, yo soy alegre por naturaleza, caballeros, y abrimos nuestra audición con Tito Puente, el rey del timbal. Oye, mi guaguancó, dice así, va que va.

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2: 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Charles Fox, en Maravillas del Caribe, esta hora de la tarde. La hizo. Vaya, dice así, va que...

Vaya, qué sabor. 2:10. Esto es Maravillas del Caribe, señoras y señores. 2:10. Oiga pues, Medellín, óigalo pues. 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Son las 2:12. Esto es Maravillas del Caribe en los 100.9 FM, el sonido de las palmeras. Viene una versión espectacular que me fascina. Zenén Suárez, señoras y señores, en Maravillas del Caribe. Mucha gente me pide que deje completo el tema. No, lo tenemos ahí como para identificar nuestra presentación y todo. Pero les voy a dejar completo esta versión maravillosa de este gran músico espectacular, señoras y señores. Soy hijo del Siboney, Zenén Suárez. Vaya, dice así, va que va.

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1: Yo te quiero mucho, Montuna, aquí en Maravillas del Caribe, 2 de la tarde, 15 minutos. Son las 2 de la tarde con 15 minutos. Maravillas del Caribe, 100.9 FM, el sonido de las palmeras. Tengo Happy Birthday, un saludo cordial. Ah, bueno, ahora lo hacemos, como no, para nuestros oyentes que están con Maravillas del Caribe en los 100.9, el sonido de las palmeras. 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Eso está de rechupete sabroso, señoras y señores. Vamos a seguir con la maravilla, la del Caribe, señoras y señores, aquí a esta hora de la tarde. Son las 2:47. El Godzilla de la salsa y este amigo de ustedes, Eliabel Angulo García, seguimos gozando. Después de Zenén Suárez, con tremenda versión esa del hijo del Siboney, ahora viene la sonora ponceña, Noche de Locura. Va que va, dice así.

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1: Aquí son las 2 de la tarde con 21 minutos, 2 de la tarde, 21 minutos. Reporte de sintonía a todos los conductores a esta hora que van por calles y avenidas de la capital de la montaña y el Valle de Aburrá, disfrutando de la música del Caribe, la música, ese recorrido que hacemos de lunes a viernes de 2 a 3 de la tarde, por allá en la calle 56, número 4175. Está la Latina, ahí hay una sintonía sabrosa, espectacular. José Leonardo Espinosa, mi gran amigo. Gracias, José, por la sintonía, hermano. Estar amplificando esta hora es estar con lo mejor de la música, desempolvando el pasado. 2:21, aquí yo ya llegamos a los tres paticos, 2:22. Sí, señor, la hora que le provoca, la que le gusta el Godzilla de la salsa. A mí también, porque nosotros seguimos a esta hora disfrutando lo mejor de la música con Maravillas del Caribe. A la mona también. Ah, oye, la mole allá en Puerto Rico, cómo no, sí señor. Yo estaba, yo tengo aquí metido a la mona y pensé, la mole allá en Puerto Rico, saludo cordial. Un abrazo para todos los borincanos que están escuchando Maravillas del Caribe. Severino Ramos, ay, qué malas. Va que va, dice así.

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1: Son las 2 de la tarde con 25 minutos, 2 de la tarde, 25 minutos. Oscar García, mi gran amigo allá en la capital de la República, mi afecto y cariño, está en la sintonía a esta hora de la tarde. Siempre hace ese recorrido con nosotros por los pueblos del Caribe urbano y rural. Aquí tengo un reporte Ever en Altavista. Buenas tardes, Eliabel. Reporto la sintonía, disfrutando de maravillas del Caribe. Alex Romero en Itagüí, barrio Santa María. Tremenda sintonía. Los conductores también de Itagüí, Santa María, San Francisco. Todos ellos, gracias. Es un placer tenerlos aquí, porque de lunes a viernes de 2 a 3 de la tarde hacemos maravillas del Caribe. 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Vamos a seguir a esta hora de la tarde, porque esta es la música sabrosa. Juntando kilitos, el conjunto Los Guarayeros. Vaya, dice así, va que va.

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9: De la capital del Quindío, Armenia, muchas gracias por la sintonía a doña Mónica y a Hernando, que están disfrutando a esta hora de la tarde, tal cual como lo hacemos nosotros también, con esta música y complaciéndolo, compartiéndolo, todo el lenguaje universal que comunica a todos los pueblos del mundo. Para la familia Palomares en México. Saludo cordial. El Mamer, mi gran amigo, y su hermano Gustavo. A esta hora son las 2 de la tarde con 32 minutos. 2:32. Esto es Maravillas del Caribe, señoras y señores. Carlos Barbería. Yo soy Caigueiron. Dice, va que va.

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2: Caguairán, palo duro. Esto es de una madera espectacular en Cuba, Caguairán. Aquí en Maravillas del Caribe, esta hora de la tarde, seguimos nosotros gozando. Este es un árbol, como la expresión, endémica de Cuba, Caguairán. 2:35, apenas son las 2:35, aquí en Maravillas del Caribe. 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Super Salud. Ya les dije que desde Armenia también están reportando la sintonía. Gracias, aquí en Maravillas del Caribe. Esta música que viene aquí, de los temas que solicitan y que ustedes quieren disfrutar con lo mejor de la música, viene Pepito Torres, Siboney. Vaya, dice así. Esta versión, escúchenla.

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1: Los conductores de buses que vienen de el norte hacia el centro de la ciudad, muchas gracias, amplificando Maravillas del Caribe en los 100.9 FM, el sonido de las palmeras, la latina, gracias, la emisora con 40 años poniéndole sabor a tu vida, salsa brava, caballeros. Son las 2:40, 2 de la tarde, 40 minutos. En México, reporte de sintonía, Agustín Martínez Ojeda. Gracias, Agustín. Por allá en el centro de la ciudad, también por ahí en el Parque San Antonio. Y cerquita, todos en el centro de la ciudad. Los oyentes tienen ahí la oportunidad de disfrutar con lo mejor de nuestra música. Raúl Sequeira, Guaguancó número 2, dice...

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1: Vaya, qué sabor. El doctor Rubén Guay. Saludo cordial, doctor. Hace rato no lo veo, pero de todas maneras sé que está bien. Un abrazo cordial. Siempre escucha Maravillas del Caribe aquí en los 100.9 FM. El sonido de las palmeras. Boris Quintero, saludo cordial. Por allá a todos los conductores también del oriente, de la capital de montaña. Los que van haciendo ese recorrido, quiero decir mejor. Y Alejo Maya, saludo en el segundo puente de Brooklyn. También a Dietrich, 2:44, son las 2 de la tarde, 44 minutos. A esta hora seguimos con música, la que les gusta a ustedes, que están siempre en la sintonía con Maravillas del Caribe. Por allá en el centro de la, otra vez del centro de la ciudad, en el Parque Berrío. Muchísimas gracias, qué placer. En Aranjuez, Luis Adán Navarro y Juan Carlos Navarro son oyentes de Maravillas del Caribe. 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Aquí viene mis queridos amigos René Bloch, Emma. Dice...

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1: Aquí seguimos, mis queridos amigos, haciendo Maravillas del Caribe a esta hora de la tarde. Apenas son las 2:47. 2:47, Maravillas del Caribe. Omar Barrientos, un abrazo cordial, viejo Omar. Para mí es un placer saludarlo y darle los agradecimientos a todos ustedes que están ahí en la sintonía. Al profesor también Arturo Cano, profesor de la emisora. Ahí, eso es un pañuelo que está rodando ahí, Jairo Luis. No se vayan a preocupar. Saludo cordial, profesor Carlos Arturo Cano, lo estaba yo saludando en este momento. Un abrazo para todos ellos y ustedes que permanecen con nosotros en la sintonía. Son las 2:48, apenas 2:48. Saludo para Darío Valenzuela, el brujo de la consola, mi gran amigo que está en la sintonía a esta hora de la tarde. Viene Roberto Faz, tremendo número para esta hora de la tarde, a romper el coco. Dice, va que va.

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2: Carlos. Hombre, ¿cuál Carlos, hombre? Conrado Alberto Valencia. Me choca a mí cambiarle el nombre a la gente. No hay cosa más bonita que uno lo llamen por su nombre. Claro. Son las 2 de la tarde, 52 minutos. Manuel López, por allá en Las Margaritas. Leonel Giraldo, en Obando. En Obando no, es el segundo apellido de él. Esto es en el municipio de Bello, para el norte del Valle de Aburrá. Saludo cordial a todos ustedes, oyentes, amigos de Maravillas del Caribe, que nosotros hacemos con muchísimo gusto. El placer es inmenso compartir con ustedes el lenguaje universal que comunica a todos los pueblos del mundo. A mi gran amigo David Nieto, saludo cordial. Por ahí le estoy haciendo el vueltón a ver cómo es la cosa. Las estrellas de Latin Brother. 2:52, son las 2 de la tarde con 52 minutos aquí en Maravillas del Caribe. ¿Tiene la música? Claro que sí, con todo ese sabor para compartir con todos ustedes. Yo no te quiero. Hace Tony Molina, señoras y señores. Yo no te puedo querer. Solo dice Tony Molina aquí en Maravillas del Caribe. Va que va, dice así.

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1: Amigos, estamos llegando a la parte final de Maravillas del Caribe en los 100.9 FM, el sonido de las palmeras. Me están llamando, uno conoce esos números y tú sabes cómo se pone la cosa. De todas maneras, señoras y señores, gracias. Mañana volvemos otra vez a estar aquí en Maravillas del Caribe. Dice Wilfredo. También se está reportando en Maravillas del Caribe. Gracias por la sintonía. Ni lo uno ni lo otro, hermano. Aquí todos somos colombianos. Claro que sí. Y ayer sufrimos. No. Vamos a dejar pasado ya ese esclavo pasado ya. Colombia salió del Mundial, pero nos sentimos orgullosos los colombianos de ese gran equipo. Cuéntemelo. Ábramele aquí, Godzilla, por favor. Godzilla, ábramele aquí a mi buen amigo. No usted, hombre. Oye, usted es que yo quiero tenerlo aquí en Maravillas del Caribe. Mi hermano medio, Jairo Luis García. Señoras y señores, ¿qué me iba a decir?
2: Oye.
1: Es que el micrófono está cerrado.
2: Salúdame por favor a Argiro, quien llega desde San Carlos.
1: Ah, en San Carlos es el oriente.
2: Sí, allí en
1: el bonito, oriente,
2: en San Carlos.
1: Ya me ha tocado ir con Armando
2: y
1: Hernández.
2: Y también a Mariluz.
1: Mariluz viene de Estados Unidos.
2: Desde eso es.
1: ¿De qué parte de los Estados
2: Wyoming.
1: Unidos?
2: Wyoming.
3: Sí, Wyoming.
1: Ah, ya.
2: De correcto. Gillette, en Wyoming.
1: Gillette, sí, señor.
2: Un saludo para
1: ¿cuándo
2: ellos.
1: Vino?
2: El mes pasado.
3: Ya me voy.
2: De,
3: en junio.
1: Llegó en junio, ya estamos en julio. Ya, pero es chévere. Sí. ¿Es de aquí de Medellín?
3: Claro.
2: Pues, del Pedregal.
1: Ah, nada más ni
2: es
1: nada
2: del
1: más.
2: Pedregal.
1: Saludo a toda la gente de Pedregal, señoras y señores. Muchísimas gracias, bienvenida otra vez a su tierra, que nosotros nos complace. Y cuando están por allá, bien lejos, que cruzan la frontera, también nos recordamos indudablemente.
2: Y allá también nos escuchan.
1: También nos escuchan allá. Qué placer. Muchísimas gracias por haber estado aquí y por su visita aquí en Maravillas del Caribe, en los 100.9 FM, el sonido de las palmeras. Jairo, gracias, mi hermano.
2: A usted, caballero.
1: Que vino aquí ya a la parte final de Maravillas del Caribe. El loco de la campana se está reportando. Jaime Vallejo también. A todos ustedes. Ha sido un placer, señoras y señores, porque esto fue lo que trajo el barco en el día de hoy. El ensamble creativo de Latina Estéreo, 100.9 FM. Caco es el que coordina. Hoy el Godzilla de la salsa estuvo en el lanzamiento de la música. Este humilde amigo y servidor de ustedes, Eliabel Angulo García. Yo soy alegre por naturaleza, caballeros. Mañana otra vez vamos a estar aquí brindándole lo mejor de la música del Caribe y de las Antillas. Para terminar nuestro programa, el encargado de cerrar nuestra audición en el día de hoy es Cheo Marchetti. Apriétala en el rincón. Muchas tardes. Buenas gracias.

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1: Arranca el fa.
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1: 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Sí.
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1: Sí, seguro.
3: Vamos a algo.
1: Arranca.
2: Arranca, arranca.
0: Sabor.
1: Ay, ay, ay, ay.

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Lo que pide la gente, lo que la gente quiere escuchar a esta hora. Lo que pide la gente a través de la número 1 Latina de Estéreo 100.9 FM. Aquí en el marcan el 604-444-0109. 444-0109. Que salsa suena y salsa repica, mis amigos. Los estamos saludando con sabrosura. Me acompaña hoy Alejo Arcila, el Godzilla de la salsa. Y quien les habla, Jairo Luis García, les decimos bienvenidos a Canal Salsero.

Aquí está, con el Fania All Stars, la estrella de la canción puertorriqueña y de Latinoamérica, Cheo Feliciano. Y como si esto fuera poco, con Cheo Feliciano.

0: Las 5 y 14 minutos, 5 y 14. Estamos presentando Canal Salsero a través de la número 1 Latina Estéreo. Canal Salsero, lo que pide la gente, tenemos oyentes en la línea. Aló, buenas tardes.
1: Buenas tardes, don Jairo. Hola, con el Cela.
0: Hola, Cela. Bienvenido, mi hermano. ¿Qué quiere escuchar a esta hora?
1: Hermano, pues un saludito aquí para unos compañeros que están aquí en la construcción junto en mi casa. Álvaro, Fernando Pisa, Mateo y Fernando. El temita, la envidia y la tumba.
0: ¿Cuál dice?
1: La envidia y la tumba.
0: La envidia y la tumba.
1: Pero LeBron.
0: Bueno, señor. Tenga para que se entretenga y se la aprenda. Latina Estéreo no para, son 24 horas. La mejor compañía musical, porque Latina Estéreo tiene salsa para conocedores.
1: Gracias.

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5: Con las buenas tardes, Latina Estéreo, para el galán y el Godzilla de la salsa. Les habla Ramiro Balbín de La Mancha Amarilla. Para hoy quisiera programar Pacho el Loco, de los hermanos Lebrón. Muchas gracias.
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0: Las 5:24 minutos, 5:24, el tiempo corre, mi hermano. La gente lo que quiere escuchar en el 604-444-0109. La tiene estéreo, no para, mi hermano, son 24 horas, la mejor compañía musical.
1: Jairo Luis, buenas tardes, mi señor, Dios me lo bendiga. Reportando sintonía, el pañal es desde la móvil 07 de Cotracoy. Por acá movilizándonos por el bien de la comunidad, mi papá. Saludito ahí para todo el grupo Cotracoy y toda la mancha amarilla, aparte del pañales. Tenga la amabilidad, Jairo Luis, me puede comprar con un temita de Willy Colón, por favor. Gitana, por favor. Gracias, muy amable.

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0: Buenas tardes, Latina Estéreo. Le habla Mauricio Fonnegra, alias Chilo, de aquí de Laureles, para programar con la orquesta La Muralla, El Incrédulo. Feliz tarde.
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Las 5:47, 5:47, te quiero presentando Canal Salsero, lo que pide la gente a esta hora en el 604-444-0109. La tiene estéreo, no para, mi hermano.

0: Jairo, buenas tardes, mijo. ¿Cómo estamos? Juancho, desde San Cristóbal. Hey, Jairo, vamos a escuchar a Wayne Gorbea, Mejorando la Vida. Muchas gracias, Jairo. Feliz tarde.
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0: Aquí comenzamos dos con el mismo sabor a través de la número uno Latina Estéreo 100.1 en FM. Ya se prepara en el escenario imaginario de la número uno de la salsa Ismael Miranda y nos presentan dos temas bien chéveres. No hay chance, Ismael Miranda y amigo, déjala.
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0: Seguimos presentando dos colectivos ahora. Aquí está la salsa de sabor a través de la buena oro Latina Estéreo 100.9 FM. Pero antes, una invitación. Alejandro, ánimo. 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La música la presenta la Orquesta Cimarrón. Nos presentan Mentira y Ben Bernabé.
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1: Seguimos presentando Dos con el mismo sabor a través de la número 1 Latina Estéreo 100.9 FM. Vamos a invitar a Jack Costanzo y su orquesta. Nos presentan Bongo Frasterik y Caravana.

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1: Seguimos presentando a través de la número uno, Latina Estéreo. Dos con el mismo sabor. Vamos a escuchar a la Sonora Matancera interpretando cumbia. ¿Cumbia qué? Cumbia. Y cumbiambera, es cumbiambera. Y Anacaona.
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1: Seguimos presentando dos con el mismo sabor. Aquí está el Sexteto Juventud. Vamos a escuchar Espiritualmente y A Puerto Rico.

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3: Aquí comenzamos Sabor Latino a través de la número 1, Latina Estéreo 100.9 FM. Latina Estéreo no para, son 24 horas, la mejor compañía musical. Alejandro Arcila me acompaña hoy, el Godzilla de la salsa, pero me acaba de hacer un chiste tan cruel que no me lo aguanto. ¿Compramos camisetas que sobren de Colombia? No, hombre, no sea tan cruel, hombre. Alejandro Arcila me acompaña hoy, el Godzilla de la salsa. ¿Y quién les habla? Jairo Luis García. Les decimos bienvenidos a Sabor Latino.
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